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1: Porque con el corazón se cree para justicia, pero con la boca se confiesa para salvación. Romanos 10, versículo 10.
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Nel mondo hay más del 40% de la población total que no han escuchado el nombre de Jesús. Esto representa 2.4 mil millones de gentes. No lo han oído ni en una canción. No lo han leído en sus libros de historia. La mayoría ni tiene libros de historia porque ni tienen alfabeto. Una gran parte de ellos son las etnias que viven aislados de la sociedad, en las montañas y en los desiertos del mundo, marginados y olvidados por los demás. Mientras que la iglesia del Señor perdemos el tiempo en discusiones, pleitos y divisiones, estos miles de millones se van a una eternidad sin Jesús. ¿Qué vamos a hacer tú y yo? ¿Seremos la generación que lleve el mensaje de esperanza? Entonces,

Jesucristo dijo: por tanto, id y haced discípulos a las naciones, bautizándolos en el nombre del Padre y del Hijo y del Espíritu Santo, enseñándoles que guarden todas las cosas que os he mandado. Y he aquí que yo estoy con vosotros todos los días hasta el fin del mundo. Amén.

Así como dijo Moisés en Éxodo 33, del verso 2 en adelante. Padre, tú me dices que saque este pueblo, que guíe este pueblo, pero no me has mostrado, no me has declarado a quién enviarás conmigo. También dices que he hallado gracia delante de tus ojos. Ahora bien, si he hallado gracia delante de ti, te pido que me muestres tu camino para yo seguirlo. Sabes bien que Israel es gente dura, gente terca. Mas Dios le dice en el verso 14, Moisés, tranquilo, mi presencia irá contigo y te daré descanso. Moisés en el verso 15 le dice, Padre, si tu presencia no va conmigo, no me saques de aquí.

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1: Mas el Consolador, el Espíritu Santo, a quien el Padre enviará en mi nombre, Él os enseñará todas las cosas y os recordará todo lo que yo os he dicho. Juan 14, versículo 26.
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1: Señor, no retengas de mí tu misericordia. Tu misericordia y tu verdad me guarden siempre. Salmo 40, versículo 11.
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1: Todo lo puedo en Cristo, que me fortalece. Filipenses 4, versículo 13.
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1: Donde las cosas del mundo quedan atrás, y ahora solo estamos delante de ti, Señor, para adorar.

Señor. Al que está en el trono. Toda gloria. Todo poder. Toda autoridad. A ti, bendito Cordero que venciste. A ti el primero y el último. Todo honor, el imperio y la majestad por los siglos de los siglos. Aleluya. Aleluya.

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1: Mas desde este día os bendeciré. Ageo 2, versículo 19.
0: El Señor es mi fortaleza y mi escudo. En Él confía mi corazón. 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
2: Y venimos ante ti, oh Dios, sedientos, cansados, conscientes de nuestra necesidad de ti, más que de cualquier otra cosa. Necesidad de tu espíritu y de tu presencia, Dios.

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1: Os rogamos, hermanos, que reconozcáis a los que trabajan entre vosotros y os presiden en el Señor y os amonestan. Primera de Tesalonicenses, capítulo 5, versículo 12.
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0: Aleluya.
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2: Entonces los humildes crecerán en alegría en el Señor, y aún los más pobres de los hombres se gozarán en el Santo de Israel. Isaías 29, versículo 19.
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3: Qué dulce y hermosa es tu presencia, Jesús. Nuestro anhelo es estar allí en tu presencia, de día y de noche.

0: Sí, Señor. Sí, Padre, nos gozamos en tu presencia. Aleluya. Delicias a tu diestra.
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2: ¿Qué dices si celebramos?

¿Cuántos quieren celebrar el nombre del Señor? Vamos a remolinear en Jerusalén. La tumba está vacía. Él cambió tu lamento en baile. Tiempo de restitución, Israel. Tiempo de restitución, Jerusalén. La gloria de Adonai se está viendo en esta tierra. Gracias a Yeshua. Gracias al Cristo de la gloria. Y levanta un espíritu.

0: El Señor es mi fortaleza y mi escudo. En Él confía mi corazón. 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
1: Mas desde este día os bendeciré. Ageo 2, versículo 19.
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2: Te quiero invitar a que alces esas manos en confianza delante de Él. Le digas, Señor, por lo que tú has hecho.

0: Gracias, Jesús. Gracias por tu amor por nosotros, Señor. Te adoramos.
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1: Porque misericordia quiero, y no sacrificio, y conocimiento de Dios más que holocaustos. Oseas capítulo 6, versículo 6.
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1: Porque el Señor es Espíritu, y donde está el Espíritu del Señor, allí hay libertad. Segunda de Corintios, capítulo 3, versículo 17.
0: El Señor es mi fortaleza y mi escudo. En Él confía mi corazón. 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

0: Aleluya. Tú eres el pan de vida eterna, Jesús. Y queremos de ti, Señor, cada día comer, experimentar tu presencia, Dios.
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0: El Señor es mi fortaleza y mi escudo. En Él confía mi corazón. 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
1: Bienaventurado aquel siervo, al cual, cuando su Señor venga, le halle haciendo así. Mateo 24, versículo 46.
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3: ¡Oh, Señor!

Quiero que escuchen este pasaje. Apocalipsis 22, 1 y 2 dice: después me mostró un río limpio de agua de vida, resplandeciente como cristal, que salía del trono de Dios y del Cordero, en medio de la calle de la ciudad, y a uno y otro lado del río estaba el árbol de la vida, y las hojas del árbol eran para la sanidad de las naciones.

0: Ahora vamos a escuchar las siguientes declaraciones de parte del hermano Pablo, Alberto Motesi, Luis Palao y Víctor Richard.
1: Está en nosotros el no perder nunca nuestra fe.
2: Declaramos que este es el día grande de nuestra bendición y de nuestra oportunidad, y queremos vivirlo para tu gloria. En medio de la tragedia, de la preocupación, de las tensiones,
3: en tus manos, Señor, encomendamos estas naciones y nuestro mundo, sobre todo nuestros hijos y nietos, que ellos todos te conozcan y que vivan para tu gloria.
1: Que prediquemos el hecho de que en ti y solamente en ti hay libertad, Señor, y que no es esta vida lo único que existe para nosotros, sino hay eternidad.
4: Confiamos en tu palabra que dice que si confesamos nuestros pecados, tú eres fiel y justo para perdonar nuestros pecados

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1: De cierto os digo, el que en mí cree, las obras que yo hago, él las hará también, y aún mayores hará, porque yo voy al Padre. Juan 14, versículo 12.
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Vamos a cantarlo, vamos a vivirlo, Señor.

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1: El justo, por su fe, vivirá. Habacuc 2, versículo 4.
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3: Conocemos tus caminos hoy, Señor. Hoy adoramos a un Dios que conocemos. Porque tú nos has pastoreado, Señor. Porque tú estás a nuestro lado. Tú cuidas de nosotros, Señor.

0: Qué grande Dios de pacto que tenemos esta noche.
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2: Entonces dará el Señor lluvia a tu sementera cuando siembres la tierra, y dará pan del fruto de la tierra. Isaías capítulo 30, versículo 23.
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0: generaciones se pondrán delante de tus pies, Señor. Te alabamos, Rey de Reyes y Señor de Señores. Eres digno, Señor.
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0: Queremos ser hombres de palabra. Queremos ser hombres íntegros ante tu presencia, oh Dios. Permítenos ser esos hombres.
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2: Os daré corazón nuevo y pondré espíritu nuevo dentro de vosotros. Ezequiel 36, versículo 26.
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0: Sí, Jesús, y te adoramos y admiramos tu gloria.
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1: Te abrirá el Señor su buen tesoro, el cielo, para enviar la lluvia a tu tierra en su tiempo y para bendecir toda obra de tus manos. Deuteronomio capítulo 28, versículo 12.
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1: El Señor vuestro Dios es clemente y misericordioso, y no apartará de vosotros su rostro, si vosotros os volviereis a Él. Segundo libro de Crónicas, capítulo 30, versículo 9.
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1: Poned la mira en las cosas de arriba, no en las de la tierra. Colosenses 3:2.
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1: Toma nuestras vidas, oh Señor.

0: Tú eres nuestro buen pastor, amado Señor.
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2: Y esta es la promesa que Él nos hizo, la vida eterna. Primera de Juan 2:25.
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4: Amén. Oh Jehová, cuánto se han multiplicado mis adversarios. Muchos son los que se levantan contra mí. Muchos son los que dicen de mí, no hay para él salvación. Mas tú, Jehová, eres escudo alrededor de mí, mi gloria y el que levanta mi cabeza.
5: Sí, Señor.
4: Con mi voz clamé a Jehová y él me respondió desde su monte santo. Jehová es mi luz y mi salvación. ¿De quién temeré? Jehová es la fortaleza de mi vida. ¿De quién he de atemorizarme?
5: Oh, Señor.
4: Cuando se juntaron contra mí los malignos, mis angustiadores y mis enemigos para comer mis carnes, ellos tropezaron y cayeron.
5: ¡Aleluya!
4: Aunque un ejército acampe contra mí, no temerá mi corazón. Aunque contra mí se levante guerra, yo estaré confiado.

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1: Un mandamiento nuevo os doy, que os améis unos a otros, como yo os he amado, que también os améis unos a otros. Juan, capítulo 13, versículo 34.
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1: Os daré corazón nuevo y pondré espíritu nuevo dentro de vosotros. Ezequiel 36, versículo 26.
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3: Espíritu Santo, tú estás aquí. Muévete con libertad en esta noche. Eres la persona más importante en mi vida, Espíritu Santo.

Reconocemos que sin ti no tendríamos nada, oh Dios. Pero tú por tu misericordia nos has alcanzado y por tu gracia nos has hecho libres.

0: Te damos gloria, Señor.
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2: Pero por la gracia de Dios, soy lo que soy. Primera de Corintios 15, versículo 10.
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1: Os rogamos, hermanos, que reconozcáis a los que trabajan entre vosotros y os presiden en el Señor y os amonestan. Primera de Tesalonicenses, capítulo 5, versículo 12.
0: El Señor es mi fortaleza y mi escudo. En Él confía mi corazón. 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

0: mi hijo Jonathan.
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2: ¿Cuánto más vuestro Padre Celestial dará el Espíritu Santo a los que se lo pidan? Lucas 11, versículo 13.
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1: A cualquiera, pues, que me confiese delante de los hombres, yo también le confesaré delante de mi Padre que está en los cielos. Mateo capítulo 10, versículo 30.

con alegría de corazón. Como el que viene a Guatemala.

que celebran. Oh, sí, Señor. Y confesamos, Señor, que todo

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1: Y esta es la promesa que Él nos hizo: la vida eterna. Primera de Juan 2:25.
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1: Hebreos capítulo 11, versículo 1. Es pues la fe, la certeza de lo que se espera, la convicción de lo que no se ve.
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1: Para que se cumpliese lo dicho por el profeta Isaías, cuando dijo: Él mismo tomó nuestras enfermedades y llevó nuestras dolencias. Mateo 8, versículo 17.
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1: Entonces, respondiendo Jesús, les dijo: erráis, ignorando las Escrituras. Mateo 22, versículo 29.
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gracia es perdonado, es levantado, es libre. Aunque muchos te han dado la espalda, hay alguien que te levanta, que te perdona. Su nombre es Cristo Jesús.

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1: Buscad lo bueno y no lo malo para que viváis. Amós, capítulo 5, versículo 14.
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1: Porque de Él, y por Él, y para Él son todas las cosas. Romanos 11:36.
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2: Alguien diga amén. Voy a invitarle que esté de pie conmigo y vamos a clamar a Dios que nos sane. Señor, estamos tu pueblo reunido esta noche, humillados delante de ti. Queremos pedirte que sanes nuestra tierra. Cante conmigo así.

0: Tu nombre es hermoso.
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2: ¿Cuánto más vuestro Padre Celestial dará el Espíritu Santo a los que se lo pidan? Lucas 11, versículo 13.
1: El Señor es mi fortaleza y mi escudo. En Él confía mi corazón. 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
1: Sabiduría ante todo. Adquiere sabiduría. Y sobre todas tus posesiones, adquiere inteligencia. Proverbios capítulo 4, versículo 7.
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Hijo. Esta es la obra de Dios, que creáis en Él, que Él ha enviado. Le dijeron entonces: ¿qué señal pues haces tú para que veamos y te creamos? ¿Qué obra haces? Nuestros padres comieron el maná en el desierto, como está escrito: pan del cielo les dio a comer. Y Jesús les dijo: de cierto os digo, no os dio Moisés el pan del cielo, mas mi Padre os da el verdadero pan del cielo, porque el

0: jamás. Y el que a mí viene, yo no lo echo fuera.
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1: Porque de la manera que abundan en nosotros las aflicciones de Cristo, así abunda también por el mismo Cristo nuestra consolación. Segunda de Corintios 1:5.
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1: Bueno es el Señor a los que en Él esperan, al alma que le busca. Lamentaciones 3:25.
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Adoramos, oh Señor. Oh, te adoramos, oh Señor.

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1: Un mandamiento nuevo os doy, que os améis unos a otros, como yo os he amado, que también os améis unos a otros. Juan, capítulo 13, versículo 34.
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3: Y aunque no podamos verlo, sabemos que está sobrando.

sea su alabanza. Todo el que tenga un Dios increíble le va a alabar de una manera increíble esta noche. Alguien dice amén.

poder!

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1: Porque el Espíritu Santo os enseñará en la misma hora lo que debáis decir. Lucas 12, versículo 12.
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oído en los cielos. Nuestro clamor es oído en los cielos. El clamor de los redimidos. La manifestación gloriosa de los hijos de Dios.

0: declaramos que los cielos se abren sobre de esta nación. Declaramos que los cielos se abren sobre de esta nación. En el nombre de Jesús, yo quiero que tú declares conmigo: Padre Celestial, yo creo en el poder de la sangre de Jesús, en el poder del Espíritu Santo y en el poder de tu gracia. Y yo te pido, abre los cielos sobre esta nación, muestra tu gloria, muestra tu poder una vez más. Sí, Señor.
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1: Más gracias sean dadas a Dios, que nos da la victoria por medio de nuestro Señor Jesucristo. Primera de Corintios, capítulo 15, versículo 57.
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Aleluya. A ti la gloria de él. Y toda la alabanza, y toda la gloria, y toda la honra es para ti, Señor. Para

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1: Ahora alza tus manos, una vez más, ahí donde estás. Y si reconoces este canto, cántalo con todo tu corazón hoy, diciéndole al Señor.

0: ¡No hay otro!
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2: Desierto, de cierto os digo, el que en mí cree, las obras que yo hago, él las hará también, y aún mayores hará, porque yo voy al Padre. Juan 14, versículo 12.
3: El Señor es mi fortaleza y mi escudo. En Él confía mi corazón. 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
1: Sabiduría ante todo, adquiere sabiduría. Y sobre todas tus posesiones, adquiere inteligencia. Proverbios capítulo 4, versículo 7.
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3: Eres precioso, Señor. Nos acercamos por la gracia de Jesucristo.

Hoy se mueven las montañas en el nombre de Jesús. Hoy es el día de tu milagro.

para el que cree, todo es posible. Y si le crees a Dios, hoy es el día de tu milagro. Repite conmigo: yo le creo a Dios.

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1: Porque este Dios es Dios nuestro, eternamente y para siempre. Él nos guiará aún más allá de la muerte. Salmo 48, versículo 14.
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0: decisión de su vida, traer a su casa la presencia de Dios, porque cuando la presencia de Dios entra a un lugar, lo seco tiene que reverdecer.
1: ¡Aleluya!
0: Lo que se cayó tiene que levantarse. Cuando la presencia llega a una casa, la familia tiene que restaurarse. Y

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1: Bienaventurado aquel siervo, al cual, cuando su Señor venga, le halle haciendo así. Mateo 24, versículo 46.
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3: Jesús, fortaléceme. Ayúdame, Señor, porque la lucha es tan fuerte y yo me siento tan débil para pelear. Dame sabiduría, lléname de tu poder. Dime cómo vencer las tentaciones, porque he fallado. Me es fácil hacer cosas que no debo hacer, y esta es la batalla de todos los días. Aunque reconozco, Señor, que he dejado de orar y leer tu palabra. Por eso me siento como desprotegido. Los dardos del enemigo me han herido. Pero en este momento y en este lugar, yo te pido con todo mi corazón que me perdones, que sanes mis heridas y me levantes una vez más en tu luz para poder pelear. Pero ahora no en mis fuerzas, sino en el nombre de Jesús.

0: hijo.
1: ¿No sabes tú que yo fui el que crucifiqué a Jesús y que públicamente lo exhibí en una cruz? Soy el príncipe de este mundo, pues demostré mi dominio y mi poder. Y tú, siendo tan debilucho, ¿crees que me vas a vencer?

Recuerda, hijo mío, yo ya vencí por ti. Y cuando tú peleas solo, es porque te apartas de mí. Pero hoy te digo, levántate en mi nombre que sobre todo nombre es. Ponte la armadura para que puedas resistir. Saca la espada del Espíritu que es la palabra que te di. Y pelea, hijo mío. Pelea sin temores. Es cierto, Satanás es el príncipe de este mundo. Pero yo soy el Rey de Reyes y Señor de Señores.

0: Qué grande Dios de pacto que tenemos esta noche.
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2: El Dios de paz aplastará en breve a Satanás bajo vuestros pies. La gracia de nuestro Señor Jesucristo sea con vosotros. Romanos 16, versículo 20.
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1: Vosotros sois la sal de la tierra, pero si la sal se desvaneciere, ¿con qué será salada? Mateo 5, versículo 13.
2: El Señor es mi fortaleza y mi escudo. En Él confía mi corazón. Sigue conectado a Colombia Gospel.

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1: Bienaventurados todos los que en Él confían. Salmos capítulo 2, versículo 12.
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2: Te entrego mi ser, mi corazón es tuyo. Tómalo, Señor, en tus manos y acércalo a tu corazón hoy.

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1: Porque con el corazón se cree para justicia, pero con la boca se confiesa para salvación. Romanos 10, versículo 10.
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0: se postran delante de tus pies, Señor. Te alabamos, Rey de Reyes y Señor de Señores. Eres digno, Señor.
1: El Señor es mi fortaleza y mi escudo. En Él confía mi corazón. 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
1: Porque como el Padre levanta a los muertos y les da vida, así también el Hijo, a los que quiere, da vida. Juan 5, versículo 21.
2: El Señor es mi fortaleza y mi escudo. En Él confía mi corazón. 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

0: aplauso al Señor fuerte. Aleluya. Aleluya.
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0: El Señor es mi fortaleza y mi escudo. En Él confía mi corazón. 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
1: Os rogamos, hermanos, que reconozcáis a los que trabajan entre vosotros y os presiden en el Señor y os amonestan. Primera de Tesalonicenses, capítulo 5, versículo 12.
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0: te amamos. Ministra nuestras vidas, Jesús. Ministra nuestras vidas, Jesús.
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0: Señor, venimos delante de tu presencia y nos postramos delante de ti, Señor, y te exaltamos con nuestra alabanza.

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1: Aún antes que hubiera día, yo era, y no hay quien de mi mano libre. Lo que yo hago, ¿quién lo estorbará? Isaías 43, versículo 13.
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0: Oh, dale ese aplauso fuerte al Señor. Si quieres vivir para Él, levántalo fuerte. Oh, aleluya, queremos vivir para ti, Señor. Aleluya.
1: El Señor es mi fortaleza y mi escudo. En Él confía mi corazón. Sigue conectado a Colombia Gospel.

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1: A cualquiera, pues, que me confiese delante de los hombres, yo también le confesaré delante de mi Padre que está en los cielos. Mateo capítulo 10, versículo 32.
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3: Él es tu puerta, Él es tu salida. Todo aquel que necesita que Jesús sea su puerta, levanta tus manos al cielo. Dile, Señor, ayúdame, Jesús.

0: Te amamos, Señor. Sé nuestra puerta, sé nuestra salida.
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1: Porque el Espíritu Santo os enseñará en la misma hora lo que debáis decir. Lucas 12, versículo 12.
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que lo sabemos de corazón, pero algunos en esta noche tienen que hacerlo una declaración profética.

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1: Señor, en esta noche te pedimos una lluvia, Jesús, una lluvia de bendición en nuestras vidas. Toca cada corazón, Jesús.

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1: El Señor es bueno, fortaleza en el día de la angustia, y conoce a los que en Él confían. Nahum 1, versículo 7.
2: El Señor es mi fortaleza y mi escudo. En Él confía mi corazón. 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
3: Te adoramos, Padre. Y Señor, queremos morar tu presencia. Queremos morar, Señor, junto a ti. Por eso con nuestra alabanza, con nuestra adoración, Señor, edificamos una habitación para ti. Porque tú habitas en medio de la alabanza de tu pueblo, Señor. Oh, Señor, fluye, fluye con tu Espíritu, Señor, en medio nuestro. Que tu presencia, Señor, traiga sanidad. Tu presencia traiga gozo. Oh, sí, Señor. Cantemos al Señor.

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1: Y Jesús le dijo: Yo iré y le sanaré. Mateo capítulo 8, versículo 7.
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1: Entonces, respondiendo Jesús, les dijo: erráis, ignorando las Escrituras. Mateo 22, versículo 29.
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3: El jardín que Adán y Eva perdieron por su pecado ahora ha sido plantado en nuestro corazón. Yo te voy a invitar a que pongas tu mano sobre tu corazón mientras cantamos esta canción.

0: recibe fruto bueno en esta noche, Señor, de nuestros corazones. Recibe adoración, recibe gratitud, Señor.
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1: ¿Cuánto más vuestro Padre Celestial dará el Espíritu Santo a los que se lo pidan? Lucas 11, versículo 13.
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1: Y aunque no podamos verlo,

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1: Y esta es la confianza que tenemos en Él, que si pedimos alguna cosa conforme a su voluntad, Él nos oye. Primera de Juan 5, versículo 14.
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1: Os rogamos, hermanos, que reconozcáis a los que trabajan entre vosotros y os presiden en el Señor y os amonestan. Primera de Tesalonicenses, capítulo 5, versículo 12.
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fuerte, Señor, y sean esparcidos todos tus enemigos.

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1: No os acordéis de las cosas pasadas, ni traigáis a memoria las cosas antiguas. Isaías 43, versículo 18.
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1: No me elegisteis vosotros a mí, sino que yo os elegí a vosotros, y os he puesto para que vayáis y llevéis fruto, y vuestro fruto permanezca. Juan 15, versículo 16.
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3: Cantar.

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1: ¿Por qué estáis así amedrentados? ¿Cómo no tenéis fe? Marcos 4, versículo 40.
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3: ¡Canten conmigo! ¡Alégrenme!

0: Aleluya, aleluya. Cuando llegó el día del Pentecostés, estaban todos juntos, unánimes, como estamos en este momento. Y de repente se escuchó en el cielo un viento recio que soplaba en la tierra,
1: el cual llenó toda la casa donde estaban sentados. Gloria a Dios. Yeah.

0: nuevas lenguas de fuego, conforme a lo que el Espíritu le daba que hablase. ¡Aleluya!
1: ¡Aleluya! Y en este momento, el mismo viento que sopló aquella vez, sopla en este momento acá. Mientras tú le adoras, Él se va a manifestar. Mientras tú le llames, Él se va a manifestar. Mientras Arrabasayaba, si le llamas, Él se manifiesta. Si le buscas, Él se manifiesta. Arrababa.

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1: Bienaventurados todos los que en Él confían. Salmos capítulo 2, versículo 12.
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nel mondo hay más del 40% de la población total que no han escuchado el nombre de Jesús. Esto representa 2.4 mil millones de gentes. No lo han oído ni en una canción. No lo han leído en sus libros de historia. La mayoría ni tiene libros de historia porque ni tienen alfabeto. Una gran parte de ellos son las etnias que viven aislados de la sociedad, en las montañas y en los desiertos del mundo, marginados y olvidados por los demás. Mientras que la iglesia del Señor perdemos el tiempo en discusiones, pleitos y divisiones, estos miles de millones se van a una eternidad sin Jesús. ¿Qué vamos a hacer tú y yo? ¿Seremos la generación que lleve el mensaje de esperanza? Entonces,

Jesucristo dijo: por tanto, id y haced discípulos a las naciones, bautizándolos en el nombre del Padre y del Hijo y del Espíritu Santo, enseñándoles que guarden todas las cosas que os he mandado. Y he aquí que yo estoy con vosotros todos los días hasta el fin del mundo. Amén.

0: El Señor es mi fortaleza y mi escudo. En Él confía mi corazón. 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
1: Porque misericordia quiero, y no sacrificio, y conocimiento de Dios más que holocaustos. Oseas, capítulo 6, versículo 6.
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1: Por eso te canto, Dios.

0: El Señor es mi fortaleza y mi escudo. En Él confía mi corazón. Sigue conectado a Colombia Gospel.
1: Porque con el corazón se cree para justicia, pero con la boca se confiesa para salvación. Romanos 10, versículo 10.
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1: Por lo demás, hermanos, orad por nosotros, para que la palabra del Señor corra y sea glorificada, así como lo fue entre vosotros. Segunda de Tesalonicenses, capítulo 3, versículo 1.
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3: En tus mandamientos meditaré, consideraré tus caminos. Me regocijaré en tus estatutos. No me olvidaré de tus palabras.

El Señor es mi fortaleza y mi escudo. En Él confía mi corazón. 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
1: El Dios de paz aplastará en breve a Satanás bajo vuestros pies. La gracia de nuestro Señor Jesucristo sea con vosotros. Romanos 16, versículo 20.
0: 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En Él confía mi corazón. 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

0: El Señor es mi fortaleza y mi escudo. En Él confía mi corazón. 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
1: Y por eso escribí esta canción, que lleva como título Fiel.

dígale gracias, Señor. Dígale fuerte gracias, Señor, que tú siempre has estado a mi lado. Siempre has estado a mi lado. Nunca me has dejado. Y a ti te damos todas las gracias.

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1: Mas el Consolador, el Espíritu Santo, a quien el Padre enviará en mi nombre, Él os enseñará todas las cosas y os recordará todo lo que yo os he dicho. Juan 14, versículo 26.
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0: son libres para saltar, cuántos son libres para levantar sus manos, puedes dar un grito de júbilo. Y si eres libre, di conmigo:
1: el Señor es mi fortaleza y mi escudo. En Él confía mi corazón. Sigue conectado a Colombia Gospel.
2: Quisiera invitarte a que cerraras tus ojos y que levantaras tus manos y cantaras esto conmigo.

0: El Señor es mi fortaleza y mi escudo. En Él confía mi corazón. Sigue conectado a Colombia Gospel.
1: Entonces los humildes crecerán en alegría en el Señor, y aún los más pobres de los hombres se gozarán en el Santo de Israel. Isaías 29, versículo 19.
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1: Bienaventurado aquel siervo, al cual, cuando su Señor venga, le halle haciendo así. Mateo 24, versículo 46.
2: El Señor es mi fortaleza y mi escudo. En Él confía mi corazón. 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
1: Conocemos tus caminos hoy, Señor. Hoy adoramos a un Dios que conocemos. Porque tú nos has pastoreado, Señor. Porque tú estás a nuestro lado. Tú cuidas de nosotros, Señor.

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1: Señor, tú nos darás paz, porque también hiciste en nosotros todas nuestras obras. Isaías 26, versículo 12.
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1: Tú guardarás en completa paz a aquel cuyo pensamiento en ti persevera, porque en ti ha confiado. Isaías 26, versículo 3.
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1: Porque de Él, y por Él, y para Él, son todas las cosas. Romanos 11:36.
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Señor, desde la profundidad de nuestro corazón te hemos cantado, porque creemos firmemente que tú eres el único que mereces la gloria, la honra y todo el honor.

0: 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En Él confía mi corazón. 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
1: ¿Está alguno entre vosotros afligido? Haga oración. ¿Está alguno alegre? Cante alabanzas. Santiago capítulo 5, versículo 13.
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Salmo 17. A ti clamo, Dios, porque tú me respondes. Inclina a mí tu oído y escucha mi oración. Tú que salvas con tu diestra a los que buscan escapar de sus adversarios. Dame una muestra de tu gran amor. Cuídame como a la niña de tus ojos. Escóndeme bajo la sombra de tus alas.

0: El Señor es mi fortaleza y mi escudo. En Él confía mi corazón. 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
1: El que es de Dios, las palabras de Dios oye. Juan 8, versículo 47.
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1: Pero por la gracia de Dios, soy lo que soy. Primera de Corintios 15, versículo 10.
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1: Ayunamos, pues, y pedimos a nuestro Dios sobre esto, y Él nos fue propicio. Esdras, capítulo 8, versículo 23.
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0: tus labios, con tus palmas, con tu vida misma exáltale. Él te dio la victoria, Él te dio las arras de esta vida y del Espíritu, aleluya. Oh, vamos, levanta esa aclamación a Dios. Él está aquí, Él está aquí, aleluya. Oh, aleluya, Señor. Aleluya, Jesús.
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2: Bienaventurado es el hombre a quien Dios castiga. Por tanto, no menosprecies la corrección del Todopoderoso. Job, capítulo 5, versículo 17.
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0: El Señor es mi fortaleza y mi escudo. En Él confía mi corazón. 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
1: Pedid y se os dará. Buscad y hallaréis. Llamad y se os abrirá. Mateo 7, versículo 7.
0: 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En Él confía mi corazón. 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

0: es tuya la victoria, Señor Jesús. Te aclamamos y te exaltamos, Señor. Aleluya.
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2: Vosotros sois la sal de la tierra, pero si la sal se desvaneciere, ¿con qué será salada? Mateo 5, versículo 13.
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4: ¿Cuántos creen que Él se está moviendo en medio de la alabanza de su pueblo? Este es tu momento para recibir un milagro. Levanta tus manos.

0: 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En Él confía mi corazón. 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
1: Por lo demás, hermanos, orad por nosotros, para que la palabra del Señor corra y sea glorificada, así como lo fue entre vosotros. Segunda de Tesalonicenses, capítulo 3, versículo 1.
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1: Haré descender la lluvia en su tiempo. Lluvias de bendición serán. Ezequiel 34, versículo 26.
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1: Escudriñad las Escrituras, porque a vosotros os parece que en ellas tenéis la vida eterna, y ellas son las que dan testimonio de mí. Juan 5:39.
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2: Y venimos ante ti, oh Dios, sedientos, cansados, conscientes de nuestra necesidad de ti, más que de cualquier otra cosa.

0: sumérgenos, Dios.
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1: ¿Cuánto más vuestro Padre Celestial dará el Espíritu Santo a los que se lo pidan? Lucas 11, versículo 13.
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0: Qué grande Dios de pacto que tenemos esta noche.
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0: El Señor es mi fortaleza y mi escudo. En Él confía mi corazón. 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
1: Por precio fuisteis comprados. No os hagáis esclavos de los hombres. Primera de Corintios, capítulo 7, versículo 23.
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2: La Escritura nos muestra en el libro de Primera de Crónicas, capítulo 15, del 27 al 29, que todo Israel, músicos y cantores, guiados por David, transportaban el arca del pacto con júbilo y sonido de bocina hacia la morada que David había preparado en Jerusalén. En el verso 29 leemos: cuando el arca del pacto de Jehová llegó a la ciudad de David, Mical, hija de Saúl, mirando por una ventana, vio al rey David que saltaba y danzaba y lo menospreció en su corazón. Existen 7 palabras en hebreo que traducen danza. Una de ellas es karar, y esta la encontramos en el verso antes leído: y David saltaba y danzaba. Karar significa dar vueltas violentamente con gritos desenfrenados o remolineando. David, un simple pastor de ovejas, que en los días de su juventud vivía detrás de un rebaño, en una oportunidad, su casa o la casa de su padre fue visitada por un profeta cuya misión era ungir a uno de sus hijos con el objeto de presentarlo como rey sobre todo Israel. David se encontraba detrás del rebaño, allá en las montañas de Israel, con una característica muy especial en su vida: adorando al Dios de los ejércitos. Dios se había desagradado del rey Saúl y su espíritu se había apartado de él. Sin embargo, el pueblo de Israel necesitaba ser gobernado por un rey. Y Dios, al no encontrar a alguien dentro del pueblo, se acordó del ignorado David, pequeño, contrito, sí, pero conforme a su corazón. Y lo saca detrás de la majada y le da una corona y un manto real, aunque el camino a la exaltación fue la humillación. Del anonimato al trono había mucha diferencia, y era muy poco para David alabar a Dios con danza solamente. Había que remolinear. Nosotros éramos lo vil y menospreciado del mundo, mas Dios amó nuestra miseria y nos constituyó reyes y sacerdotes. Dios nos sacó del anonimato. Por tanto, vamos a remolinear. Puesto de pie. Si quiere sacar su pañuelo, méselo delante de Jehová.

0: grande es tu nombre, por eso te bendecimos, roca de salvación.
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1: Porque como el Padre levanta a los muertos y les da vida, así también el Hijo a los que quiere da vida. Juan 5, versículo 21.
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1: ¿Está alguno entre vosotros afligido? Haga oración. ¿Está alguno alegre? Cante alabanzas. Santiago capítulo 5, versículo 13.
0: El Señor es mi fortaleza y mi escudo. En Él confía mi corazón. 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

0: Eres Dios en esta ciudad, el Señor de esta nación. Eres Dios,
1: eres nuestra esperanza, eres luz en la oscuridad, eres paz al cansado.

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1: ¿Está alguno entre vosotros afligido? Haga oración. ¿Está alguno alegre? Cante alabanzas. Santiago capítulo 5, versículo 13.
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1: Y Jesús le dijo, yo iré y le sanaré. Mateo capítulo 8, versículo 7.
2: 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En Él confía mi corazón. 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
3: Te quiero invitar a que alces esas manos en confianza delante de Él. Y le digas, Señor, por lo que tú has hecho, es que levanto mis manos ante ti.

0: Graças, Jesus. Graças por tu amor por nós, Senhor. Te adoramos.
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0: El Señor es mi fortaleza y mi escudo. En Él confía mi corazón. 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
1: Señor, no retengas de mí tu misericordia. Tu misericordia y tu verdad me guarden siempre. Salmo 40, versículo 11.
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0: Todopoderoso.
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2: Entonces dará el Señor lluvia a tu sementera cuando siembres la tierra, y dará pan del fruto de la tierra. Isaías capítulo 30, versículo 23.
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1: He aquí, Dios es salvación mía, me aseguraré y no temeré. Isaías capítulo 12, versículo 2.
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1: Si decimos que tenemos comunión con Él y andamos en tinieblas, mentimos y no practicamos la verdad. Primera de Juan 1, versículo 6.
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3: Levanta tus manos al cielo y busca un imposible en tu vida. Si te han dicho que es imposible, en esta noche clama y adora con fe. No te conformes, viene lo mejor para tu vida.

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1: Tú guardarás en completa paz a aquel cuyo pensamiento en ti persevera, porque en ti ha confiado. Isaías 26, versículo 3.
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En la consumación de los siglos se puede escuchar el eco del grito de victoria del poderoso ejército de Dios.

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1: Pero por la gracia de Dios, soy lo que soy. Primera de Corintios 15, versículo 10.
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1: ¿Está alguno entre vosotros afligido? Haga oración. ¿Está alguno alegre? Cante alabanzas. Santiago capítulo 5, versículo 13.
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1: Dile, Señor, te quiero bendecir y siempre quiero amarte y darte la gloria.

0: abrazo, Señor. Siempre quiero darme vida para darte, Señor. Quiero darme vida para amarte, Señor. Bendecirte. Cierra tus ojos conmigo, por favor. Señor, gracias por lo que has hecho por cada uno de nosotros, por el sacrificio en la cruz del Calvario. En esta noche queremos darte gracias, porque tú venciste en Calvario. Tenemos vida esta noche por tu sangre. Tenemos entrada delante del trono altísimo de Dios. Gracias, Señor.
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2: Entonces los humildes crecerán en alegría en el Señor, y aún los más pobres de los hombres se gozarán en el Santo de Israel. Isaías 29, versículo 19.
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1: Porque el Señor es Espíritu, y donde está el Espíritu del Señor, allí hay libertad. Segunda de Corintios, capítulo 3, versículo 17.
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1: Y queremos vivir todo el resto de nuestros días dándote la gloria y honra a ti, Señor.

0: damos honra y gloria a ti, Señor, con todo nuestro ser, con toda nuestra alma, mente y corazón. Porque hemos decidido, Señor, vivir para ti. Vivir para ti, Señor.
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2: Todo lo puedo en Cristo, que me fortalece. Filipenses 4, versículo 13.
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1: Vosotros sois la sal de la tierra, pero si la sal se desvaneciere, ¿con qué será salada? Mateo 5, versículo 13.
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1: Bendito Dios, bendito Padre.

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1: Hebreos capítulo 11, versículo 1. Es pues la fe, la certeza de lo que se espera, la convicción de lo que no se ve.
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1: El que venciere heredará todas las cosas, y yo seré su Dios, y él será mi hijo. Apocalipsis 21, versículo 7.
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1: Te abrirá el Señor su buen tesoro, el cielo, para enviar la lluvia a tu tierra en su tiempo y para bendecir toda obra de tus manos. Deuteronomio capítulo 28, versículo 12.
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1: Aquí estamos delante.

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1: Entonces dará el Señor lluvia a tu sementera cuando siembres la tierra, y dará pan del fruto de la tierra. Isaías capítulo 30, versículo 23.
2: 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En Él confía mi corazón. 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
1: Vamos a hacer guerra espiritual. ¿Cuántos son del ejército de Dios?

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1: Ellos le dijeron: cree en el Señor Jesucristo y serás salvo, tú y tu casa. Hechos 16, versículo 31.
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0: Señor, tú eres el Rey de Reyes, Señor de Señores. El deseo de nuestro corazón es conocerte, Señor.
1: El Señor es mi fortaleza y mi escudo. En Él confía mi corazón. 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
1: A cualquiera, pues, que me confiese delante de los hombres, yo también le confesaré delante de mi Padre que está en los cielos. Mateo capítulo 10, versículo 32.
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1: Mas desde este día os bendeciré. Ageo 2, versículo 19.
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fuera, espíritu de distracción. El Cordero ha pagado un precio muy alto por esta noche. Con sangre ha ungido este lugar y no vas a robar la atención de los hijos de Dios.

los que no se rinden ante la persecución. Todavía hay gente que dice, así dice el Señor, y permanece.

este lugar. Y cada vida que ha estado esperando un milagro lo recibe en este momento. Ya no tomaremos no por respuesta, sino que hacemos manifestar el sí y el amén de Dios. El sí y el amén de Dios. El sí.

0: talento. Diga conmigo: lo recibo y lo atesoro. Estoy firme en la promesa de Dios. Dele un aplauso al Señor. ¿Cuántos bendicen a Dios por la vida de Marcos Brunet?
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1: Aclamad al Señor, porque Él es bueno, porque su misericordia es eterna. Primer libro de Crónicas, capítulo 16, versículo 34.
2: 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En Él confía mi corazón. 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

0: aplauso al Señor fuerte. Aleluya. Aleluya.
1: El Señor es mi fortaleza y mi escudo. En Él confía mi corazón. Sigue conectado a Colombia Gospel.

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1: Porque este Dios es Dios nuestro, eternamente y para siempre. Él nos guiará aún más allá de la muerte. Salmo 48, versículo 14.
2: 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En Él confía mi corazón. 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
1: Porque el Espíritu Santo os enseñará en la misma hora lo que debáis decir. Lucas 12, versículo 12.
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como gigante. Y como hombre de guerra despertará celo, gritará, voceará, se esforzará sobre sus enemigos.

¿Quién es ese rey de gloria? El poderoso en batalla.

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1: Todo lo puedo en Cristo, que me fortalece. Filipenses 4, versículo 13.
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1: Levanta las manos al cielo conmigo y repite: Señor, levanto mis manos, aunque no tenga fuerzas, aunque tenga mil problemas. Confiésalo con tus labios. Todo el mundo cantando conmigo.

0: El Señor es mi fortaleza y mi escudo. En Él confía mi corazón. 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
1: Yo soy el Alfa y la Omega, principio y fin, dice el Señor, el que es y que era y que ha de venir, el Todopoderoso. Apocalipsis 1:8.
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1: No os acordéis de las cosas pasadas, ni traigáis a memoria las cosas antiguas. Isaías 43, versículo 18.
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Señor, marca tu remanente en medio de todas las naciones. Gente que no se va a inclinar ante las tentaciones del enemigo. Gente que no se va a inclinar ante las propuestas del sistema de este mundo. Gente de carne y hueso, pero que solo se inclina ante el Rey de Reyes, Señor de Señores.

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2: A cualquiera, pues, que me confiese delante de los hombres, yo también le confesaré delante de mi Padre que está en los cielos. Mateo capítulo 10, versículo 32.
0: El Señor es mi fortaleza y mi escudo. En Él confía mi corazón. 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
1: Entonces dará el Señor lluvia a tu sementera cuando siembres la tierra, y dará pan del fruto de la tierra. Isaías capítulo 30, versículo 23.
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1: Os rogamos, hermanos, que reconozcáis a los que trabajan entre vosotros y os presiden en el Señor y os amonestan. Primera de Tesalonicenses, capítulo 5, versículo 12.
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1: Yo soy el Alfa y la Omega, principio y fin, dice el Señor, el que es y que era y que ha de venir, el Todopoderoso. Apocalipsis 1:8.
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0: Señor. Te bendecimos, oh Rey.
1: El Señor es mi fortaleza y mi escudo. En Él confía mi corazón. 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
2: Todo lo puedo en Cristo, que me fortalece. Filipenses 4, versículo 13.
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2: Ayunamos, pues, y pedimos a nuestro Dios sobre esto, y Él nos fue propicio. Esdras, capítulo 8, versículo 23.
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1: Espíritu Santo, tú estás aquí. Muévete con libertad en esta noche. Eres la persona más importante en mi vida, Espíritu Santo.

un milagro cuando el milagro pase todos los días. En lugares deleitos, y es hermosa la heredad que me ha tocado. Bendeciré a Jehová que